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0: Sí, no creo. Bueno, tengo seguro que como no se va.
1: Gracias. Muchas gracias.